¡Vamos a la playa! ¡Sí, sí, sí, sí! ¡Web en wifi, sí! ¿En un club de claustros? ¿Nos tenemos? ¿Y en optas trantos? ¡Ole! ¡Ole!